0: Vamos tentar acompanhar.
1: Parecidas e que coisas distintas. E a segunda, como tipo de futebol, creo que todos queremos y soñamos con una final Argentina-Portugal. Te quiero preguntar si te gustaría jugar futbolísticamente frente a Argentina para que haya un cruce de Cristiano Ronaldo y Lionel Messi. Muchas gracias.
2: Es obvio que me gustaría muchísimo jugar una final, sea con que sea. Entonces, si se me dices que hay un Portugal-Argentina en la final, yo firmo. En la hora, pero sí, como hablé antes, es muy la final está muy lejos todavía, entonces vamos a pensar primero en lo que va a ser el partido de Congo y después podemos hablar un poquito más adelante. Para mí, haber jugado con los dos más grandes de la historia, Cristiano y Messi, es un placer enorme. Ya hablé eso muchas veces, pero es lo que es. Yo aprendí y sigo aprendiendo mucho con los dos, y es una cosa que me va a marcar para toda mi vida, porque son, en mi opinión, y pienso que casi de todos, los mejores de siempre. Entonces, un placer tremendo me está fallando un poquito de español, un orgullo tremendo de poder haber jugado con los dos.
3: Pareció muy bien.
4: Buenas tardes, Javier Rodríguez de Fan Network TV en Estados Unidos. Vitinha, dos muy cortas. Primera, ¿qué has aprendido tú teniendo como compañero a Cristiano Ronaldo en la selección? Y dos, hace 60 años que Portugal no llega a una final del mundo y esta pudiera ser la mejor generación de Portugal desde entonces. La pregunta es, ¿hace 60 años que no llega a la final Portugal?
3: No.
4: 60 years ago.
2: No.
4: ¿A una final?
2: Nunca fuimos a la final del mundial, no.
4: Ok. Entonces, que no se meta a ese final, quiero decir. Que no se mete en una semifinal, me equivoqué. La pregunta es, ¿crees tú que esta generación de jugadores puede alcanzar la final y alzar el título?
2: Claro que sí, podemos. Ahora se va todo a encontrar en lo que hablé antes, en las preguntas que me hicieron antes. Todavía está muy lejos, entonces yo prefiero hablar del futuro más próximo y más cerca, que es Congo. Lo queremos, podemos, pero Congo primero.
3: Ahí, la nuestra adversario Colombia. Sí.
5: Hola, Vitinha, saludo cordial, Sheila García para Winsports en Colombia. Ahora decías que no eran favoritos, pero justamente sí candidatos. En el grupo, con los rivales que tienes, entre esos Colombia, ¿sí son favoritos indiscutidos? ¿Cómo se sienten ustedes si lo asumen así? Gracias.
2: No hay dudas que en lo grupo que estamos tenemos que lo pasar y hacer buenas exhibiciones. Nos consideramos la mejor equipo de grupo, pero como hablé antes, esto no significa nada. Hay que demostrarlo dentro de la cancha y es lo que vamos a intentar hacer.
3: Que ya va longo, pero vamos a continuar más un poco. Aquí, aquí.
6: Vitinha, bonjour. C'était pour te dire, voilà, un grand fan de toi et aussi par rapport à la carrière que tu as au Parc des Princes et tout Paris t'aime énormément. Qu'est-ce que tu nous prépares comme magie pour ce mondial?
2: Merci beaucoup d'abord. J'espère de pouvoir donner mon mieux pour la sélection, pour mon pays. C'est vrai que ça peut pas passer, mais ce que je peux promettre, et ce que j'ai dit aussi dans la dernière question en portugais, c'est que je vais tout donner et j'ai l'espoir aussi que les choses.
0: Estamos numa fase em que Vitinha vai respondendo a questões de jornalistas de outros países. Agora uma pergunta de França, onde Vitinha joga, e o discurso vai sendo sempre mais ou menos o mesmo, que é reforçar a ambição que Portugal tem de ganhar este campeonato do mundo, mas sempre com muita ponderação. Foi também aquilo que fomos sentindo ao longo do discurso de Vitinha. Vamos continuar a ouvir?
2: Não, isso sim é verdade, sim é verdade.
7: y si se siguen sorprendiendo ustedes con el físico de Cristiano, porque algunos dicen es Photoshop, pero está impecable.
2: No, yo te puedo prometer, te puedo garantizar que no es Photoshop, es así, pero es algo increíble que sigue estando así, teniendo 41, ¿no?
7: Sí, 41.
2: Entonces yo tengo 26 e não estou assim, por isso
0: estão sobre a forma física do Ronaldo, que está a gerar aqui hits na sala de imprensa.
2: Prova mais de como se dedica e lo importante que é para ele estar bem. E sim, fomos a la playa hoje, disfrutamos um pouquinho, penso que é importante também. E sim.
8: Renata Ibarrarán para Azteca Deportes em México. Te queria perguntar. Portugal tiene un medio campo plagado de estrellas, por eso son de los favoritos, pero además tiene un cambio generacional que se ha dado paulatino. Por una parte hay jugadores de 21 años que están disputando su primer Copa del Mundo y por otro lado tienen a un Cristiano que va por la sexta Copa del Mundo. ¿Cómo logran mantener el balance para tener una selección con muchos jóvenes, pero que al final estén en un gran nivel donde obviamente puedan competir para ser campeones del mundo? Gracias.
2: Yo pienso que es la mejor mezcla que podemos hacer. Tener jóvenes y tener también en lo mismo grupo mucha experiencia. Entonces nos toca a nosotros quitar lo mejor posible de eso. Y pienso que lo vamos a hacer porque tenemos todo para hacerlo. Cuando mezclamos los jóvenes con experiencia, solo puede dar buenas cosas. Yo espero que va a pasar así.
9: Vitinha, acá cómo te va para Diario Le USA. Te quería preguntar, hablaste mucho de Cristiano Ronaldo, pero te quería preguntar, ¿qué tiene diferente Cristiano Ronaldo a todos esos cracks que jugaste, desde la preparación, desde la mentalidad? ¿Qué es lo que puedes destacar de él principalmente? Gracias.
2: Sobre todo lo que ya sabemos, la forma como se dedica a esto, 24 sobre 24, 7 por 7, es increíble, que es un ejemplo para todos, para lo más joven que llega, para lo más viejo que está ahí, para lo más mayor que está ahí. Sigue siendo un ejemplo increíble. Todo lo que hace en la preparación, no solo física pero mental, sigue siendo increíble, porque podría relajar, podría dejarse irse un poquito, pero la verdad es que se parece que hace aún más. Entonces es un líder ejemplar y la verdad es que es un privilegio para nosotros estar compartiendo cancha con él.
9: Tinha? Aqui, João Barreto, da Cazé TV. Eu sou do Brasil. Eu queria que você contasse um pouquinho.
2: Não preciso responder em português do Brasil, né?
9: Se você pudesse, seria ótimo.
2: Não,
9: seria ótimo.
2: Normal, não.
9: Umas gírias que você tiver, eu sei que você conhece bem todos os caras que jogam lá no Paris, Marquinhos e tal. Como é o Vitinha que joga pela seleção e como é o Vitinha que joga pelo Paris? Tem alguma coisa de função que você costuma fazer no time que na seleção você não tem que fazer? Conta para mim o que muda quando você joga pela seleção.
2: Muda. O Vitinha é o mesmo e tenta dar sempre tudo, tanto pelo clube como pela seleção. Mas a verdade é que os companheiros são diferentes, o treinador é diferente, as coisas que te pedem também podem ser diferentes. Então não vou entrar em detalhes, mas há algumas coisas que mudam, obviamente, mas eu, Vitinha, tento ser o mesmo e tento tirar o melhor de mim para ajudar a seleção e o Paris Saint-Germain.
3: Vou dar aí.
10: Welcome to South Florida. We're really excited to have you here. I'm wondering what your first impressions are of Palm Beach Gardens, whether you guys feel comfortable here.
0: Uma pergunta em inglês sobre um jornalista norte-americano, uma pergunta sobre as sensações que os jogadores estão a ter sobre este centro de estágios.
2: It has been great until now. I only have good things to say about Miami and the United States. Like I said, it's not the first time that we're here. Last year we've been in the Club World Cup and we know already how things go in here. So until now everything's been great and we're loving it. We went to the beach today. So it's important for our head, our mental aspect as well, to take advantage of it, of the conditions that we have near the hotel as well. to relax a little bit in these days, a little bit more further than of the game. And yeah, we are loving it here.
3: Ainda aguentas mais duas? Vou dar aqui. Ainda aguentas mais duas?
2: Te aguento.
11: Vitinha, buenas tardes. Juan Colmenares, de Venezuela. Pasión por el deporte. Quisiera consultarte rápidamente qué tanto ha cambiado, qué tanto han ayudado técnicos españoles como Luis Enrique y Roberto Martínez en el desarrollo de tu juego, en el crecimiento de tu juego específicamente. Y por último, quisiera que por favor le mandaras un saludo a una cadena lusitana importante que hay en Venezuela. Son muchos portugueses que hay en Venezuela y que aprovechar esta oportunidad para enviarles ese saludo.
2: Sí, la verdad es que no solo Luis Enrique, pero también Roberto Martínez me tiene ayudado un montón. Mi gran cambio en la carrera fue cuando principalmente Luis Enrique llegó al Paris Saint-Germain, y todo empezó a mejorar para mí, también para el equipo, pero para mí individualmente las cosas comenzaron a salir un poquito mejor. Tuve más libertad también. Y la verdad es que le estoy a los dos muy, muy agradecido. No solo fueron ellos, pero también lo trabajo que tuve fue muy importante. Y sube supe, no, ¿cómo se dice? No, que lo...
3: ¿Qué es de...?
2: Yo soube hacer.
3: ¿Qué
2: lo hice? Y es importante también porque no es solo las oportunidades que tienes, pero también hay que aprovecharlas, y lo hice, pero diría que son dos entrenadores muy importantes en mi carrera, y espero que sigan siendo los dos. Y después para todos los portugueses y Venezuela, un gran abrazo, un beso, y que nos continúen apoyando mucho. De nada.
12: Aquí tenía Gabriela Jiménez de Teletica Deportes Costa Rica. Su último año ha sido muy exitoso, ha tenido muchos títulos. ¿Cómo califica hoy su momento? Y también hablaba de que se aprende mucho de Cristiano Ronaldo, pero específicamente, ¿qué lo hace tan particular y qué nos puede describir que le genera?
2: Sí, la verdad es que fue un año increíble, dos años increíbles, y yo quiero y nosotros queremos aprovechar eso para seguir siendo increíble. La verdad es que si pudiéramos hacer tener éxito aquí en el Mundial también, sería una época de sueño. Entonces es lo que vamos a intentar hacer. Sí, Cristiano, es que podría hablar de tantas cosas. Lo que hablé antes ya, lo líder que es, la forma también como habla, conozco, y no es alguien que es cegado, pero se abre y habla mucho. Es fantástico y ayuda mucho, no solo los más jóvenes, pero también los mayores.
3: Então vou dar por encerrada a conferência de imprensa. Pedimos
0: e termina
3: desculpa
0: a conferência
3: a todos
0: de imprensa de Vitinha. Foram 30 longos minutos de Vitinha a falar em conferência de imprensa, a primeira conferência de imprensa de um jogador da seleção nacional em terreno norte-americano. Hoje Portugal inicia a preparação para o campeonato em solo norte-americano. Uma sala, como dizia, recheada de jornalistas estrangeiros de outras nacionalidades. Aliás, foi perceptível ao longo desta conferência de imprensa. Na segunda parte desta conferência de imprensa, Vitinha foi questionado por jornalistas de todos os cantos do mundo. Um discurso muito ponderado, sublinho, sempre a falar do jogo a jogo, a sublinhar essa questão muito importante do jogo a jogo que Vitinha quer que seja aplicada neste campeonato do mundo, e até contrariando um pouco o discurso de Pedro Proença, que diz que acima Portugal tem que pelo menos chegar às meias finais. Vitinha não quer ouvir falar disso, disse que isso não é bom para o seio do grupo, é importante é pensar jogo a jogo, só assim é que se ganha acima a competição e com um coletivo muito forte. Uma nota final para a tal pulseira que a Vitinha utilizava no pulso esquerdo, uma pulseira branca, tem os 27 nomes de todos os jogadores que estão aqui neste Campeonato do Mundo convocados, incluindo o de Ricardo Velho, e também tem um nome muito especial, o nome de Diogo Jota. É a ele que os jogadores da Seleção Nacional querem indicar uma eventual vitória neste Campeonato do Mundo. Segue-se um treino aberto, o único treino aberto em solo norte-americano da Seleção Nacional. Começa daqui a 15 minutos. Nas bancadas vão estar cerca de 200 pessoas. É uma lotação